Feliz lunes, happy Monday, Tampa Bay, Gio Bretón con la 92.5 máxima. Oye, en solo minutos vengo con el tema nuevo que está trending de Lenny Tavares, Palo Bonito. That's coming up next right now. Becky G, Karol G, mami. Lo que no sirve, que no.

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Messi del equipo de Argentina rompió el récord esta tarde anotando un gol. Oficialmente ya tiene 17 goles, rompiendo el récord de lo más gol anotado en el Mundial. Una vaina putativa. ¿Tú supiste?

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Siempre tocando la mejor música de Tampa Bay a través de la 92.5 máxima. Me pidieron una salsita de las adolescentes. Eso viene en breve. Let's go.

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Comunícate conmigo por Instagram, arroba G-I-O-B-R-E-T-O-N. Envíame tus saluditos. Envíame tu request. I got you. Gio Redongo, la 92.5 máxima. Seguimos de modo party, baby.

Los amo. Gracias por estar aquí, de verdad. Para mí es bien importante que estén aquí. Cada uno de ustedes significa mucho para mí. Así que vamos para la foto. Vengan para acá. Métase todo el mundo, todo el corillo. Vamos. Zumba.

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Oh yes, Gio Bretón con la 92.5 máxima. Me pidieron a Tego Calderón y Jay Alvarez. Gustito. Eso viene en breve. Right now, Young Lucas, Peso Pluma, La Bebé. Esa fanática.

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Los boletos más calientes en este momento son los boletos para Don Omar en el Benchmark International. Mantente ahí y te doy más detalles cómo ganarte boletos.

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Para ver a Don Omar en el Benchmark International lo tiene Tony Valerie mañana a las 7 de la mañana y DJ Ñeco a las 4 de la tarde. Yo soy Gio Bretón hasta la medianoche. Y ahora nos vamos a nivel de bachata. Romeo Santos, Prince Royce, Loquita.

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106.5 Máxima, Gio Bretón en tu radio. Vengo en breve con Raúl Alejandro. Vengo con Enrique Iglesias. Right now, Bright, J. Cortez, Corazón Roto. Yeah.

Oye, el límite de locura que tenía la gente esta mañana cuando escucharon que Don Omar viene para Tampa el día 7 de marzo y tú te puedes ganar boletos mañana a las 7 de la mañana.

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Máxima música trending 24/7 y la gente me están pidiendo en este momento Dardos de Romeo Santos y Prince Royce. That's coming up next.

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0: Señoritas W, Jay Cortés.
1: La 92.5 máxima, siempre en modo party, nunca les vamos a bajar, tú supiste. Gio Bretón, de camino vengo con un sancocho musical, tocando un poquito de todo, porque estamos aquí para gozar. Uy, let's go.

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0: 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Que Dios me lo bendiga.
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1: Está, oye, añadió fechas y Tampa es una de ellas.
0: Eso es lo próximo, 7 y 5 de la mañana. That's 7:05. Free Don Omar tickets. You want them? We got them aquí con Tony y Valerie. Pero la primera que te tengo que dar hoy, comenzando tú mañana, los precios. Tú sabes que nos están copiando una vez más, Valerie. El Mystery Box. Sigue, ya que estuvimos de gran anuncio y de Mystery Prize ayer. Los alimentos siguen elevados y los expertos advierten que la situación podría empeorar pronto. 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
1: ¡Ah, bueno!
0: ¡Free food! La cadena internacional de supermercados Aldi se prepara para aliviar un poco esta carga durante la semana. A partir del lunes, Aldi va a regalar cajas sorpresas con productos de alimentos. Estas cajas sorpresas, Valerie, disponibles por tiempo limitado, cuentan con diferentes temáticas. Pueden ser aperitivo, puede ser fibra, puede ser proteína y una opción de misterio. Así que se van a entregar por orden de llegada y hasta que se agoten. Así que las cajas se lanzarán a mediodía, hora del este, los días lunes, martes, miércoles y jueves.
1: Está bueno eso. Food.
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0: Valerie, todo el mundo te sigue pidiendo a mí también los tickets de Don Omar en Tampa.
1: Imagínate, hasta yo que estaba triste, ahora estoy muy feliz.
0: Hoy te lo vas a ganar fácil y gratis con Tony Valerie at 7:05. Eso es lo próximo. Pero ahora, yo sé que todo el mundo quiere Don Omar, pero él también quiere entrar. Es Aldi con el Noti Creo.
2: Oye, dejen de escribirme por lo de Aldi. Soy Ardi.
1: Nadie sabe tu nombre.
2: Mira, te voy a hablar hoy en el Noti Creo, hablando de comida. Te voy a hablar sobre las papitas, las pizzas y todo lo que tiene que ver con comida, el TSA y la FIFA.
0: Tú sabes que el jefe de aquí le dice a Adrián.

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0: Los únicos que tienen los tickets para Don Omar. Tony Valer en la mañana. Get ready, up next, 705, Bajana Fácil. Pero ahora...
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3: Pues sí, señoras y señores, tenemos una noticia que confirma ahora que los turistas aman Estados Unidos, pero quizás demasiado.
0: We much. Like it, we like it.
3: Ay,
0: we
3: no, love no, no empieza con
0: la canción
3: ayer.
0: Del equipo aquí.
3: No. Con la llegada de miles de fanáticos internacionales por el Mundial, un producto inesperado se ha convertido ahora en toda una sensación y no soy yo. El ranch. ¿Tú sabes lo que es el ranch?
0: Ranch.
3: Yes.
0: No, como lo dijiste. No, pero el ranch.
4: La salsa ranch.
0: La salsa ranch, claro.
4: Me la están llevando, no me digas.
3: Bueno, ese aderezo que los estadounidenses le ponen a las salitas, a las papitas, a las pizzas y probablemente pizza. Al cereal.
0: ¿Qué?
3: Según reportes, muchos visitantes quieren llevarse botellas completas de ranch como recuerdo de su viaje a Estados Unidos. El problema es que varios están intentando pasarlo por seguridad en su equipaje de mano. Y ahí fue cuando intervino la TSA y que emitió una advertencia, porque si te vas a llevar la ranch, mételo en la maleta documentada. Oh, o sea, por ahora.
4: Eso se sabe, lo que es comida así, a menos
0: no
4: que esté
0: cocinada. Claro, contigo en el avión.
3: Pues aparentemente personas están perdiendo sus vuelos porque están discutiendo con los agentes de la TSA.
0: Es que you can only get it here. ¿Tú sabías eso? Yo no sabía eso. El ranch solamente aquí. La gente cuando viaja a otros países se llevan el ranch porque van a otros países. Yo los he visto que van a Dominicana a vacacionar o a México. They can't find it.
3: Pues esto está malo porque nos vamos a quedar sin ranch y sin ketchup.
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0: cubano que metieron preso aquí en la bahía de Tampa, Valerie, ¿tú sabes cuál es?
1: Uh-huh. Sí, yo lo sé.
0: Este muñequito. Te lo voy a contar. Oye, y Valerie lo tiene para ti. Tremendo chismón en el faranduleo. Pero ahora son los tickets para Don Omar. Marcando qué numerito, ¿vale?
1: Oye, si quieres ir al concierto de mi favorito, es 866-932-9250. 866-932-9250. Esa falda.

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2: Tenemos a Emanuel. ¿Cómo estás, Emma?
3: Todo bien, buenos días.
2: Buenos días, saluditos. Bueno, ya tú sabes que son un par de preguntitas que te vamos a estar haciendo y si contestas correctamente al menos cuatro de ellas, te vas para Gilbertito. ¿Estás listo?
3: Sí, estamos listos.
2: All right, vamos a ver. La primera pregunta es la siguiente. ¿Qué deporte tiene lugar cada año en el Raymond James Stadium, además del fútbol americano? ¿Será el fútbol soccer? ¿Será el rugby? ¿El hockey? ¿O simplemente hay más conciertos masivos y eventos especiales?
3: Hay más conciertos masivos y eventos especiales.
2: Así es. Oye, y la segunda pregunta, ¿cuál es el continente donde se encuentra el desierto del Sahara? ¿El desierto del Sahara está en Asia, está en África, Australia o América del Norte?
3: En África, porque cada rato lo presentan.
2: Eso, bueno, vamos a ver, así es correcto. Porque a cada rato lo presentan. Ay, Dios mío. Oye, la tercera, va rapidito esto hoy. Vamos a ver. ¿Qué artista lanzó la canción As It Was en el 2022? ¿Es Ed Sheeran, Harry Styles, que tremendo estilo que tiene ese muchachito, Shawn Mendes o Justin Bieber?
3: Justin Bieber,
2: dice él, y eso es... No. As It Was es de Harry Styles.
4: Oye, si te lo dijo.
2: Yo me tiré ahí un...
4: Tremendo estilo.
2: Un comentito. Oye, ya, pero no te preocupes todavía. Puedes ganarte las entradas, pero no puedes volver a fallar. Aún te queda el comodín. Y ya vamos para la penúltima. Vamos a ver... Este es fácil. ¿Cuál es el animal que puede vivir más tiempo sin agua? Ajá. ¿Es el camaleón, la ballena, el elefante o el camello?
4: Ve a ver que la ballena siempre va llena.
2: De Charlie, de verdad. Wow.
3: Me imagino que la ballena.
2: La ballena, dice él.
4: ¿Seguro?
2: ¿Seguro que no quieres? Bueno, no, ya, es que el único que
3: vamos,
2: te puede ayudar es
3: vamos Aldo. A usar el comodín.
2: El comodín. Tú dijiste ballena y esa no es, por favor.
4: Repíteme las opciones, Valerie, please.
2: Ay, Dios mío. ¿Cuál es el animal que puede vivir más tiempo sin agua? ¿El camaleón, el elefante, la ballena o el camello?
4: Ay, por favor, el camello, porque mete el agua en la joroba.
2: Muy bien, vamos a ver si eso...
4: Ah, ¿cómo que no?
2: Mira, no le des un ataque al corazón a Emanuel, por favor. Sí, es el camello, así que vamos a ver. Esta es la última y te la voy a dar aún más fácil. ¿Estás listo?
3: Sí.
2: All right. ¿Qué sustancia nos da energía en los alimentos? ¿Las proteínas, las vitaminas, los carbohidratos o el agua?
3: El agua.
5: Esto va a ser un drama ahora.
2: Ay, Emanuel.
4: ¿En serio?
2: Esa no era. Esa no era. Así que ya sabes lo que significa eso, Emanuel.
3: Perdí.

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0: 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Lionel Messi y su historia al marcar dos goles en la victoria 2-0 de Argentina sobre Austria y convertirse en el máximo goleador en la historia de los mundiales con 18 anotaciones. El argentino superó la marca anterior y además aseguró la clasificación del albiceleste a la siguiente ronda del torneo. También en internacionales, al menos 13 personas lamentablemente murieron y otras 66 resultaron heridas tras una explosión en la planta de gas Barzan dentro del complejo energético de Ras Laffan, el más importante de Qatar. Las autoridades informaron que se trató de un accidente técnico mientras se reanudaban operaciones y aseguraron que las exportaciones de gas no se han visto afectadas. Y en locales, el Comité Doge del Condado de Hillsborough presentó un informe que identifica cerca de $680 millones en posibles recortes de presupuesto local. Entre las recomendaciones destacan eliminar un programa de salud para personas de bajos ingresos, reducir contratos considerados poco transparentes y recortar gastos administrativos. Ahora serán los comisionados quienes decidirán si alguna de estas medidas se implementa.
1: El tráfico.
2: Un choque en el condado de Pinellas en la US 19 rumbo sur cerca de Alderman Road deja el carril central bloqueado. También en el condado de Pinellas otro choque fue reportado en la I-275 rumbo sur cerca de la 54 avenida sur y esto deja el carril izquierdo bloqueado. También otro accidente de varios vehículos fue reportado en el condado de Manatee en la I-75 rumbo norte cerca de la salida 217 dejando el carril derecho bloqueado. Y otro accidente fue reportado en el condado de Hillsborough en Gun Highway cerca de Henderson Road.
1: El tiempo.
2: Soleado y a 77 grados se encuentra todo el área de Tampa Bay. Las máximas para hoy en 94 y las mínimas en la noche 76.
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5: La jornada de ayer dejó emociones fuertes y marcadas.

0: Panamá ante Croacia. Y por supuesto, no puede faltar el juegazo de Colombia enfrentando a República Democrática del Congo.
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0: Qué rico, ¿eh? Es ver el mundial apoyando a tu equipo, pero los huérfanos de Team en el equipo del mundial, ¿a quién le vamos? Los cubanos que no tienen representación, los boricuas tampoco que no tienen representación, los dominicanos que se quedaron fuera, Italia también, los italianucci que tampoco tienen equipo, los chilenos que tampoco tienen equipo en el mundial, Valerie, tantos equipos. Latinos que están ausentes, ¿qué hacemos? Especialmente de Puerto Rico, que tú me dijiste que no existía. Tengo buenas noticias.
1: ¿Que no existe?
0: ¿Cómo que no existe?
1: Tengo buenas noticias. No, para el mundial, ¿no?
0: ¡Que no! Mira, para esta clase de alineación, yo déjame decirte una cosa, yo no sabía de este equipazo. Ya yo no le voy ni a Portugal.
1: Me tienes confundida.
0: No le voy a nadie. Ni a España mucho menos. Le voy a Puerto Rico.
2: Y en el equipo de Puerto Rico, como arquero, Giovanni Vázquez.
3: Giovanni.
2: En los laterales, Titi Aixa. De siguiente.
3: Ok.
2: El discrepo. Como pareja de centrales, Susa y Epifanio.
3: ¡Yo soy Epifanio!
2: En el medio centro, Sean Mico.
3: La baby.
2: Cristi Cecil.
3: Ah, no, claro, ella está en todas.
2: Chef Piñeiro.
3: Wow. ¿Quién más?
2: Como director técnico, va a poner.
0: Claro, ¿quién más? Dirigiendo el equipazo de Puerto Rico, tiene que ser Bad.
3: Obvio, tenía que estar.
2: Deportista, Raúl, Mary Pili, Ayuni.
3: La mejor.
2: Ayuni. Bendición espiritual, Walter Mercado. Aprobado, por Chayán. Ahora vamos con el himno.
0: Yeah. Esta es la mejor, esta es la mejor parte.
4: ¿Dónde se escribe la historia?
1: No, no, no,
0: el
1: no, no,
0: himno
1: no,
0: de PR. Yo dije, no,
1: no,
0: mira.
1: No, no, no, no, no.
4: Casa, Arcángel, te la dice.
1: Llegamos a la lista. No, no, no, no.
0: ¿Qué tú crees de ese equipo, Valerio? Pues yo he dicho la Giovanni Vázquez, Bad Bunny. Ayuni está jugando en el equipo de Puerto Rico, no hay límite de edad.
1: Piñero, pusieron ahí. El Chef Piñero.
0: ¿Qué tú crees de esa alineación?
1: Yo no sé.
0: Le gana a Costa Verde, a Curazao. ¿Qué tú crees de esto, Valerio?
1: Yo creo que con Ayuni tenemos.
0: Con Ayuni sí,
1: sí,
0: ¿eh?
1: Sí, sí, sí. Yo creo que Ayuni.
0: Yo creo
1: no nos puede dar la victoria.
0: Esa es la que va a salvar.
1: Y si no, ¿tú sabes qué? Va a decir, ¡mamá!
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2: Y esto es para que tú veas que mucha gente dice, no, lo que yo quiero es ser famoso y hacer películas y hacer música. Y eso no significa que puedas estar pasándola mal. Y eso es lo que nos está demostrando este actor y comediante que pasó del éxito de Hollywood a la cárcel aquí en Tampa. ¿Eh? El actor y comediante Face and Love, recordado por interpretar al estricto gerente de la tienda en la película clásica Elf, que todavía se ve todas las navidades, fue liberado este pasado viernes de una cárcel en Hillsborough County después de cumplir 16 días por desacato al tribunal. Oye, Ardi, Tony, ¿por qué fue arrestado? Se están preguntando. Pues mira, el problema está relacionado con una disputa de manutención infantil. Hay que pasar pensión, mi gente. Su expareja asegura que el actor adeuda alrededor de $250,000 y que no ha cumplido con pagos ordenados por la corte. Por ello, enfrentó dos cargos de desacato. ¿Qué es lo que está pasando con este hombre? Que, o sea, oye, esa película todavía se ve todas las navidades, es una película bastante conocida, pero pues dicen por aquí que el actor Faison ha estado temporeramente sin hogar, vive con ayuda de amigos, maneja un automóvil medio viejito. Su principal ingreso son las regalías de Elf, que rondan alrededor de los $10,000 al año. Afirma que en 2025 no generó ingresos y que en los últimos 5 años nunca ganó más de $13,000 anuales. Faison compareció en una corte de Hillsborough en silla de ruedas y esposado. El juez ordenó su liberación y le dio hasta el próximo 1 de julio para presentar documentos financieros que demuestren su situación económica. Así que lo que parece es que este actor y comediante se creyó que iba a hacer este papel en The Elf y las iba a tener bella y preciosa pues el resto de la vida, y no trabajó, no ha hecho más nada, y entonces ahora en silla de ruedas y todo. Tú tienes que entender que porque a ti te vaya bien con una película, no quiere decir que tú te vas a confiar y vas a dejar todo. Ellos le pagan solamente $10,000 al año de regalías por esa película.
3: Yo pensé que le pagaban más, pero bueno.
2: Pero es que, ¿sabes? Tú tienes que saber, cuando tú firmas un contrato, ¿cuánto tú vas a estar ganando? Y si tú te puedes echar para atrás, como que parece que hizo él, que dijo, ah, con esta ya yo la hice. $10,000 al año y no vas a hacer más nada. Come on, bro.
3: My child support.
2: Ay, ay, 250,000 debe. Bueno, y en otras noticias, durante una aparición en radio hubo un momento que llamó especialmente la atención. By the way, estamos en el mes de Pride. Y congratulations a todas las de LGBTQ+. Está celebrando su mes. Oye, y a pesar de que han habido muchas cancelaciones de paradas y todo, especialmente aquí en la ciudad de Tampa, se le sigue.
3: ¿Pero la cancelaron o no?
2: Pues mira, al parecer en Tampa sí, pero creo que la de Sampi todavía se hace.
3: Yo estaba confundido, pensé que era al revés.
2: No, yo creo que sí, la de Siri, la de aquí de Tampa, que hacía la alcaldesa, la cancelaron en Newark, pero creo que todavía la de San Pil la están haciendo.
3: Okay.
2: Así que me confirman, déjenme saber ahí en mi Instagram, Valerie Félix Oficial, que es la que hay con las paradas de Pride aquí en la Bahía de Tampa. Oye, hay unos locutores que intentaron poner a este artista en una situación bien incómoda, preguntándole qué hace cuando otros hombres le escriben mensajes o le coquetean. Mm. Luego de molestarse, este artista respondió, y vamos a ver cómo fue que respondió.
4: No, bueno, los hombres que te tienes a ti que escribir muchas cosas.
5: DM, mi vaina.
4: DM y cosas. Digo, tú revisas tu DM.
3: A mí que me digan lo que quieran. A mí que me manden los mensajes que quieran. Un saludo para la comunidad LGBTI, un saludo para todos, los amo. Gracias por el amor, son increíbles. Y aquí estamos on fire.
2: Y así es que los hombres tienen que contestar. Lejos de molestarse o responder con prejuicios, Maluma contestó de manera muy inclusiva y relajada. Si alguien me escribe con respeto, yo respondo con respeto. Si me dicen algo bonito, digo gracias, mi amor. El amor es sabor y cada quien merece respeto. Maluma dejó claro su apoyo a la comunidad. Además, reiteró que tiene una hermana también que es del ambiente de la comunidad, a quien apoya al 100% y que nunca ha entendido por qué algunas personas reaccionan con rechazo ante algo tan simple como recibir un cumplido, no importa de dónde venga. Sus respuestas fueron aplaudidas en redes sociales, donde muchos destacaron la naturalidad y empatía con la que Maluma manejó esta pregunta, que algunos y mayoritariamente los hombres consideran que, mira, te ponen incómodo. Yo no sé, esto en las mujeres, esto como que no pasa mucho, es bien diferente. Las mujeres donde quiera, ay, nena, qué bella ese traje, es cierto, y uno como que acá se siente, olvídate, J-Lo. Pero como que los hombres, este tipo de cosas los pone súper incómodo.
1: A mí me han escrito.
2: ¿Y ti te pone incómodo o tú simplemente como que fluye?
1: Normal.
2: Es que si tú, yo digo que si tú estás seguro y esto y lo otro, ¿por qué sentirte de cierta manera al contrario? Es como que, por ejemplo, yo como mujer, a mí me, las mujeres, como acabo de decir, me dicen, y yo me siento como que, ay, gracias, tú sabes. Eso es como para mí un cumplido bien chévere. No sé por qué para los hombres es un tabú y
1: sí,
2: se sienten
1: pero
2: de cierta manera.
1: Vamos a ser sinceros, vamos a ser sinceros. Si a mí me escribe un hombre es porque quiere tirarme. Olvídate de eso.
2: Ay, por favor, Ali.
1: O quiere tic.
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0: bastante, como me pide. Vamos a ver, vamos a analizar este caso que llega directamente aquí de Tampa Bay en unos segunditos. Pero antes, Valerie, en este ámbito futbolero, tú sabes que ayer lo hicimos y eso fue explosión completa.
1: ¿Qué pasó? ¿Qué pasó?
0: El adivíname este. Estamos haciendo para tu certificado futbolero.
1: Oh, yeah.
0: Mejor que el mundial. El certificado de Valerie, ¿tú sabes cuánto cuesta? Por lo menos 5 goles y 4 tarjetas rojas.
1: ¿Lo viste?
0: Adivíname qué, Val.
1: Oye, adivíneme esta.
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0: el hueso. Tú sabes que es algo clave de este ámbito futbolero y nos estamos quedando en temas del mundial.
1: Ok.
0: Entonces tengo otro sonido misterioso en esta Adivíname Este que tiene que ver relacionado con el fútbol.
1: Ok.
0: Súper famoso. Lo que no lo he visto todavía en este mundial y estoy un poco decepcionado. Mira a ver si este sonido, Val, te suena.

0: ¿Qué tú crees?
1: Pues mira, sí es verdad, pero yo creo que es que con tantas restricciones y cosas que hay este año, yo creo que por eso la gente...
0: ¿Tiene una idea de qué puede ser?
1: Sí.
0: Le das una pista a toda nuestra bella audiencia futbolera que está pendiente a Tony Valery cada mañana, anotando goles sin penales. Una pistica ahí, ¿vale? Mira para acá, adivíname este 866-932-9250. ¡Vamos!
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0: Ay, Valer, me da pena con este muchacho. Me escribió, me dijo, Tony, yo le quiero caer bien a mi suegra. Lo intenté todo y lo único que funciona es darle billete. Le dije, bueno, vas a tener que soltar entonces, mi hermano. Vamos a analizar esto que la ayúdame, coño, que viene por ahí. Pero antes, Val, te la adivinaron. A ver, ¿cuál era el sonido misterioso en el adivíname este? Dispara ahí a ver cuál era. Ay, ah. Esto suena como un tren, ¿eh? ¿Qué te dijeron? A ver, vale. ¡Epa! Oye, dispara ahí. A ver, ¿qué dice directamente del 6, del 941? Una cometa, dice Carlos. Las barras, dice Hernán, un barco. ¿Qué más? Trompeta. Licé.
1: Una corneta.
0: Una corneta, nadie la adivinó, Valery. ¿Dónde está?
1: Para mí es una corneta, ¿no? No es una corneta.
0: No, no es una corneta. A ver, ¿qué dice por ahí? Nadie la adivinó. Ahí está, Randy, la bubucela, y eso es. Vamos a ver. Eso es correcto, Valery.
1: Ah, sí.
0: ¡Ganaste!
1: Pensaba que era así como una corneta, no es lo mismo.
0: Una bubucela, claro. ¿No te acuerdas de la bubucela en el 2010? Fue un fenómeno. Pero no lo he visto todavía este año, lo que tú dices, que todo está prohibido, imagínate tú.
1: Pues, con ese nombre sí que no lo he visto.
0: La bubucela, lo mejor del mundo.
1: Bulu, bulu, bulu.
0: Oye, adivíname este, pero antes hay que hacer el ayúdame con.
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0: Vamos a ver una cosa. Esto me llega, mira qué certificado más lindo con... Y futbolero también, gracias Valery, por ese certificado. Mejor que asistir al Mundial es el certificado con la pelotica blanca y negra que te va a regalar Valery. Yo, es difícil, a veces uno dice, ¿qué tengo que hacer para caer bien? A mí personalmente yo siempre trato de ser yo mismo, ¿ves? A veces no funciona, pero la esencia de cada persona es la mejor carta de presentación que existe, Valery. Entonces, si tu suegra te está exigiendo dinero para caerle bien, mi hermano, yo creo que tienes que hablar con tu novia, con tu mujer, con tu esposa y decirle que le ponga un pare a su mamá. O si no, tienes que seguir buscando. Mira este caso, Valery. A ver cómo tú lo analizas. A lo mejor te da risa.
1: Ok.
4: Dime.
5: ¿Buena?
6: ¿Es mi novio?
4: Ah.
6: Va a comer aquí. ¿Oíste?
4: Ok.
6: Voy a estar con él ahí en el cuarto.
4: Está
6: me
4: bien.
6: Avisan cuando está la comida.
4: Sí.
0: Bueno, esa es la primera vez que se conocen. ¿Ves? Eso es algo. Yo digo que es algo bonito. Cuando uno presenta a su pareja, a su familia, ¿verdad, Valery?
4: Ven acá un momentico, Ivone, después.
6: Espérame ahí en el cuarto, papi. Espérame ahí.
4: Dime. Ven acá, mi hermana. Ahora, a esa hora, tú traes a ese hombre aquí. Tú no podías buscarte otro tipo de persona. Y a esta hora, yo que llegué cansado del trabajo, ya nada más que con mi señal para cuatro.
0: Está cansada, Valery. Acabó de llegar. Ahí trabaja en el pollo tropical de la Warren. Y entonces yo llego. Y tú quieres que yo le haga cocina a un extraño que yo ni conozco. Y a lo mejor, conociéndote a ti, ¿quién te conoce mejor que tu mamá? Nadie. Yo sé que tú no vas a durar con él.
4: Para mí, para ti, para el niño y para yo sí no voy a hacer más comida ya. Aparte de eso, tú no podías buscarte otro tipo de persona. Yo no tengo nada en contra de los negros, pero viniste a tropezarte con ese negro. Mamá. Y el tamañazo que tiene, se le tiene una cara de delincuente.
0: Mamá. Si le gusta, le gustó. Tiene cara de delincuente. Yo también tengo cara de delincuente,
4: no,
0: señor.
4: No, un delincuente es una persona decente. ¿Y tú lo conoces bien?
6: Pero claro que lo conozco, tú también tienes que conocerlo.
4: Yo estoy cansada, yo sí no voy a cocinar más.
6: Mami, ¿dónde comen cuatro, comen cinco?
4: Oye, lo que hay que cocinar, lo cocinas tú.
6: Ay,
4: aparte de eso, te hubieras buscado un blanco, vieja.
0: Ay, Dios mío.
1: Ay, vale, no me paro.
0: Señora, pero imagínate tú. Tú no puedes mandar en la preferencia y en el gusto sexual de tu hija.
1: Pero sí puede mandar en que no es justo, es verdad. Yo llego aquí, entonces tengo que cocinarle a medio mundo porque le da la gana y tú se carifres.
0: Pero vale, uno tiene que ser hospitalario.
1: Sí, pero es que como tú se lo vas a poner así, la hija lo va a traer y pues sí, mira, le cocinas ahí, vete papito para el cuarto, lo que mami nos hace aquí, el buffet.
0: Qué buena eso. Suegra, la mejor del mundo. Invítame a mí.
4: Mi amor.
7: No, mami, no. O sea, a mí me da pena eso, mira. Darle este dinero a tu mamá para que compre comida. Yo creo que sea uno tiene que ayudarle aquí, ¿verdad?
0: Claro que sí.
7: No voy a comer de gratis aquí.
6: Mija, ¿pero qué es eso? No hace falta.
7: Yo sé, pero eso no me... ¿Cuánto
0: es esto?
6: Voy a dárselo
0: a
6: tu mami.
4: ¿Qué quieres ahora, Ivone?
6: Ven acá.
4: Voy.
6: Dáselo tú
7: para
6: hacer,
7: mamá.
4: Dime.
7: Mira, señor. Para que compres comida, ¿eh? Para la casa.
4: Ay, mi amor, pero no tenías que hacer
1: ahora sí,
4: eso. ¿Por qué te molestaste?
0: Ahora sí. Vale, pero
4: ¿te
0: qué
4: vas
0: es
4: a quedar
0: esto?
4: A comer ahora. Entonces. Sí. Estoy haciendo un pollito a la barbacoa, que eso me va a quedar exquisito. ¿Viste? No, exquisito, exquisito. Ay, gracias, mi vida, gracias. Te lo voy a agradecer porque la verdad es que estamos, que no es fácil. No te fácil. Preocupes, Ivonne, que yo me encanto.
1: Está con
4: la
1: cosa cara y el pollo.
0: Qué buena gente.
1: Ese pollo a la barbecue, tú qué sabes buena, lo caro que sale.
0: Qué buena gente, ahora sí le cae bien. Tú me vale.
3: Cambió eso, hasta el color al yerno.
0: Tú viste, Lolo, y al yerno es Brapía.
4: Quédate ahí tranquilo.
0: Giancarlo Canela.
4: Ok, no hay problema, mi amor. Ni gracias.
0: ¿Viste, Valery? Esa señora es una carevianda. Porque no. Si tú no me aceptas a mí como yo soy y como yo entré, entonces después que yo te regale a ti, porque yo sí soy buena gente. Y yo los conté, Valery.
1: Ella tiene razón. Y qué bueno que salió de él. Mira, no, vamos a darle dinero a tu mamá para ayudarlo. Entonces, obviamente, ya está viendo el esfuerzo. Y dijo, mira, pues contra, pues entonces el tipo sí brega.
0: Sí, pero espera un momento, Valery.
3: ¿Y cuánto le dio?
0: Espera un momento, 500, que los conté yo ahora. Cinco patas. Espera un momento. La telenovela no termina así.
1: $500.
0: El drama final es el que está bueno de verdad, Valery. ¿Qué tú crees que es lo peor que puede pasar en esta telenovela de Tony y Valery?
1: Que la doña termine con el yerno.
0: Eso es una opción. A ver, Ardi, tú que eres novelero y paquetero nivel Pro Max, ¿qué tú crees que pueda pasar aquí al final? El final va a sorprender a mucha gente.
3: Yo diría que la suegra lo va a querer más que a su propia hija.
0: Eso también es muy buena opción. 866-932-9250. ¿Qué crees tú que va a pasar ahora con Tony Valery en este novelón? Ayúdame, coño.
4: Gracias, mi corazón. Mira, no. Quédese tranquilito ahí que yo me encargo de todo.
7: Bye. Yo oído lo que dijo la coja. Eso. Todas las cosas son malas.
0: ¡Ay, Valery! ¡Lo oyó todo! ¡Lo oyó todo! Por eso reafirmó lo que todo el mundo dice. Por eso es que todas las suegras son malas. Lo oyó todo, Valery, qué pena. Imagínate tú con las puerticas esas de closet, eso se oye todo. Lo oyó todo, por eso fue que le dio el dinero. Por eso fue que dijo, bueno, para caer bien hay que pagar. Pues yo pago porque yo tengo.
1: Hay que pagar bien, la cosa está cara, la cosa está mala, pues entonces tú aportas. Y entonces así es que no es porque se lo está dando a la señora, es porque tiene que aportar en la casa. Si tú vas para la casa a usar el agua, la comida, lo menos que puedes hacer es aportar.
0: Para caerle bien a tu suegra ahora en Tampa, hay que darle billete. Tira para acá en el Ayúdame Coño de hoy. Vamos a ver, vamos a buscarle solución a esto. 866-932-9250. Dice Valery que sí.
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0: 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Oye, si quieres ganártela, 866-932-9250. Eso viene next, pero antes vamos a pagar.
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0: Oye, y usted tenga cuidado cuando ande manejando, especialmente si anda un poquito tomado, ¿no? Deje la evidencia dentro del carro, bendito sea Dios. A este hombre lo detuvieron por manejar borracho y encontraron unas cositas especiales en el carro. ¿Qué pasó? Pues mira, un patrullero de la Florida Highway Patrol detuvo a un conductor en la I-75 en el condado de Pasco después de que su Honda Civic fuera captado manejando a más de 90 millas por hora. Al hacer la parada, los agentes encontraron que el conductor Connor William Paradis, de 33 años, estaba fuertemente intoxicado y además llevaba 34 envases de bebidas alcohólicas abiertos dentro de su vehículo. Hoy obviamente el hombre fue arrestado por DUI y trasladado a la cárcel del condado de Pasco. Su nivel de alcohol en sangre, 0.177, más del doble del límite legal de 0.8 en Florida. Así que, Connor, te cogieron y mangao. Oye, ¿quién se le ocurre andar con 34 latas de alcohol dentro del carro?
3: ¿Sabes cómo terminó?
0: ¿Cómo? Tremendo normalito, ¿ah?
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4: El condado de Hillsborough estará lanzando una nueva iniciativa llamada Community Connections, una serie de eventos gratuitos que se celebrarán cada 3 meses para conectar a los residentes con servicios y recursos disponibles. ¿Cuándo va a ser el primer evento? Pues mira, mañana miércoles de 10 a 2 de la tarde en el Robert W. Saunders Library. Esto es en la 1505 North Nebraska Avenue. En un solo lugar podrás obtener información y hacer preguntas sobre servicios como vivienda asequible, servicios para adultos mayores, servicios para niños, manejo de emergencia, Head Start, servicios de salud, ayudas para personas sin hogar, servicios sociales, Sunshine Line, entre otros. La idea de este evento es facilitar el acceso a estos recursos y llevar la ayuda directamente a las comunidades del condado.
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0: Son los tickets para Don Omar. Marcando qué numerito, ¿vale?
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2: Tenemos a Emanuel. ¿Cómo estás, Emma?
3: Todo bien, buenos días.
2: Buenos días, saluditos. Bueno, ya tú sabes que son un par de preguntitas que te vamos a estar haciendo.
4: Así que tienes que acertar 4 de 5.
2: Para los tickets de Don Omar aquí en Tampa, ¿estás listo?
3: Sí, estamos listos.
2: All right, vamos a ver. La primera pregunta es la siguiente. ¿Qué deporte tiene lugar cada año en el Raymond James Stadium, además del fútbol americano? ¿Será el fútbol soccer? ¿Será el rugby? ¿El hockey? ¿O simplemente hay más conciertos masivos y eventos especiales?
3: Hay más conciertos masivos y eventos especiales.
2: Así es. Oye, la segunda pregunta. ¿Cuál es el continente donde se encuentra el desierto del Sahara? ¿El desierto del Sahara está en Asia, está en África, Australia o América del Norte?
3: En África, porque cada rato lo presentan.
2: Eso, bueno, vamos a ver, así es correcto, porque a cada rato lo presentan. Ay, Dios mío. Oye, la tercera, va rapidito esto hoy. Vamos a ver. ¿Qué artista lanzó la canción As It Was en el 2022? ¿Es Ed Sheeran, Harry Styles, que tremendo estilo que tiene ese muchachito, Shawn Mendes o Justin Bieber?
3: Justin Bieber,
2: dice él, y eso es... No. As It Was es de Harry Styles.
4: Oye, si te lo dijo.
2: Yo me tiré ahí un...
4: Tremendo estilo.
2: Un comentito. Oye, ya, pero no te preocupes todavía. Puedes ganarte las entradas, pero no puedes volver a fallar. Aún te queda el comodín. Y ya vamos para la penúltima. Vamos a ver. Este es fácil. ¿Cuál es el animal que puede vivir más tiempo sin agua?
4: Ajá.
2: ¿Es el camaleón, la ballena, el elefante o el camello?
4: A ver, que la ballena siempre va llena.
2: Ya, chial, de verdad. Wow.
3: Me imagino que la ballena.
2: La ballena, dice él. Que
4: ¿seguro?
2: ¿Seguro que no quieres ayudar? Bueno,
3: no, ya,
2: es que el único que
3: vamos,
2: te puede ayudar es
3: Aldo. Vamos a usar el comodín.
2: Tú dijiste ballena y esa no es, por favor.
4: Repíteme las opciones, Valerie, please.
2: Ay, Dios mío. ¿Cuál es el animal que puede vivir más tiempo sin agua? ¿El camaleón, el elefante, la ballena o el camello?
4: Ay, por favor, el camello, porque mete el agua en la joroba.
2: Muy bien, vamos a ver si eso...
4: Ah, ¿cómo que no?
2: Mira, no le des un ataque al corazón a Emanuel, por favor. Sí, es el camello, así que vamos a ver. Esta es la última y te la voy a dar aún más fácil. ¿Estás listo?
3: Sí.
2: All right. ¿Qué sustancia nos da energía en los alimentos? ¿Las proteínas, las vitaminas, los carbohidratos o el agua?
3: El agua.
5: Esto va a ser un drama ahora.
2: Ay, Emanuel.
4: ¿Serio?
2: Esa no era.
5: ¿Cómo?
2: Esa no era. Así que ya sabes lo que significa eso, Emanuel.
3: Perdiste.
5: Tú eres la tristeza.
2: Qué tristeza me da. Se quedó fuera del concierto de Don Omar. Oye, pero no te preocupes porque en la tarde hay más oportunidades. O si no, llamamos mañana a ver si puedes participar otra vez.

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0: Oye, yo debería de hacer esto algún día, porque es que hay veces que uno se quiere ir de vacaciones, pero como que no puede y te pone en una reunión de Zoom de momento.
1: ¿Perdón?
0: Sí.
1: Oh, me pasó, sí, me pasó. Cuando me fui para Texas el año pasado.
0: ¿Y qué te pasó? Cuéntame, porque quizás está mejor que esto.
1: Pusieron meeting un lunes que yo estaba de vacaciones y yo amablemente dije, voy a participar.
0: Okay.
1: Pero tú sabes que en Texas hay una hora menos, ¿no?
0: Ajá.
1: ¿Así? Se me olvidó. Me conecté una hora después.
0: Bueno, a ti fue que se te olvidó, pero este hombre sí que estuvo y asistió a esta reunión. Oye, un insólito video se ha vuelto viral en las redes sociales luego de que este hombre apareciera conectado a una reunión de Zoom mientras disfrutaba de un recorrido en nada más y nada menos que una montaña rusa.
1: ¿Qué?
0: En las imágenes se observa el participante, adiós mío, yo estoy ahí mala, manteniendo la videollamada activa mientras el juego mecánico realizaba giros, descensos y aceleraciones a gran velocidad, generando sorpresa y risas entre los usuarios. La escena ha provocado miles de comentarios en internet, donde muchos cuestionan si los demás participantes de la reunión realmente no se dieron cuenta de dónde se encontraba. No hay manera de que no lo supieran, es una de las frases más repetidas entre los usuarios. El curioso momento continúa acumulando reproducciones y reacciones en distintas plataformas digitales y yo, por otro lado, tomando nota.
1: Me contaron que fue en Busch Gardens.
0: La cara de él.
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4: La jornada de ayer dejó emociones fuertes y marcadas históricas en el Mundial. Argentina derrotó 2-0 a Austria y una vez más el protagonista fue Lionel Messi, quien anotó los dos goles del partido y se convirtió en el máximo goleador en la historia de las Copas del Mundo. Con el triunfo, la albiceleste

0: y Panamá ante Croacia. Y por supuesto, no puede faltar el juegazo de Colombia enfrentando a República Democrática del Congo.
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0: Como cada martes, el check-up financiero, el dinero, el billete, para eso la experta Yalitza
1: Baiz. Buenas, buenas. Aquí yo estoy haciendo mi checklist de la temporada de huracanes, a ver si la cuentita de ahorro está set.
0: Si da o no da. Yalitza, ¿qué significa realmente prepararse financieramente para lo que es la temporada de huracanes?
1: Mira, es que uno esté listo para poder enfrentar los gastos inesperados que pueden surgir antes, durante y después de una tormenta o un huracán. Hay veces que la gente se me enfoca en los suministros, en la lata de salchicha, en alimentos no perecedero, pero no se les olvida que también tienen que tener un plan, porque ante estos eventos sabes que muchas veces se afectan los ingresos. Así que la planificación financiera ante un evento como esto puede hacer la diferencia entre recuperarse rápido o pasar meses tratando de ponerse al día pagando las tarjetas de crédito.
2: Yalitza, ¿cuál es el error financiero más común que cometen las familias ante una emergencia? Por ejemplo, en mi casa, cada vez que hay un huracán, lo que hacen es comprar papel sanitario.
0: Cuatro cajas.
1: Mira, aparte de eso, es dejarlo para lo último. Mira, anuncian la tormenta y en ese momento es que la gente sale a comprar agua, a sacar efectivo. Lo ideal es que tú empieces a comprar las cosas poco a poco durante la temporada de huracanes para que tú distribuyas todos estos gastos que uno tiene en los preparativos.
0: Yalitza, ¿qué debería incluir un fondo de emergencia para esta temporada de huracanes aquí?
1: Mira, no hay una cantidad mágica ni una cantidad fija, pero tú tienes que contemplar que puedas tener dinero suficiente para comprar gasolina, alimentos en caso de emergencia, comprar medicamentos, si necesitas moverte un Airbnb de momento, ¿verdad? Todas esas cositas tienes que tener un potecito. Debes tener, ¿verdad? Por lo menos un par de cientos de dólares, a lo mejor puedes tener $1,000 disponibles en cash en tu casa. Pero aunque no es mucho, eso te puede dar tranquilidad y va a evitar a que tú de repente tengas que depender de tarjetas de crédito. ¿Saben qué ha pasado? Que si no hay luz, no puedes sacar chavo de la ATH. Lo que al final del día ante una emergencia resuelve los issues es el efectivo. Así que tienes que estar preparado para esto.
2: Yalitza, explícame un poco sobre los seguros de las vivienda antes que llegue una tormenta. ¿Necesito un seguro contra inundaciones, contra huracanes? ¿Cómo funciona eso?
1: Mira, tú tienes que llamar a los seguros, el seguro de la casa, ¿verdad? Tus pólizas, chequéate el seguro de vida para ver qué tipo de cosas cubre, porque es que a veces pasa la tormenta, pasa el huracán, hay lamentablemente daños estructurales o hasta pérdida de vida. Y cuando entonces la gente empieza a llamar a hacer la reclamación, no estaba cubierto. Yeah. So, tú tienes que, cuando las cosas están bien, es que tú tienes que verificar tus coberturas, cuál es el deducible, cuáles son las exclusiones, especialmente este tema de inundaciones y daños a la propiedad. También, aparte de tener la póliza física en tu casa, tienes que tener acceso digital a ella, tener fotos de todos esos documentos, por si acaso ocurre una inundación y pierdas todo, como quiera tengas acceso a los documentos.
0: Bueno, Yalitza, hay que prepararse ya para la temporada de huracanes y por eso lo principal siempre es la cuestión del money. Y para eso es que estás aquí, para ayudar a tantas familias que siempre están escuchando Mañanas Máximas con Tony y Valerie. ¿Dónde te encuentran a ti para tú prepararlos mejor que nadie?
1: Mira, me pueden encontrar por las redes sociales, Instagram, Facebook, Yalitza Padilla. Yo aparezco bien rapidito. Nos podemos poner en contacto para poder ayudarte. Mira, la mejor protección financiera durante la temporada de huracanes no es una tarjeta de crédito. Es que tengas un plan antes de que necesites el dinero.
2: Yo creo que mi madrastra te sigue porque compró una cantidad de lata de salchicha.
0: Como cada martes. Exacto,
1: muy bien, así debe ser.
0: Ella es Yalitza Padilla.
3: Más reales que él.

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0: tickets para Don Omar con Tony Valery. Si no ganaste hoy, Valerie, there's plenty of tickets. Mañana una vez más, 7 de la mañana, make an appointment con tu show mañanero, el número uno en la Bahía de Tampa. Gracias a ustedes. Somos Tony y Valerie, pero ya, mira, entrando por ahí con cafecito. Tiene dos cafecitos en mano hoy.
1: Mira, le trajo uno a alguien, fíjate.
2: No, yo creo que se va a dar una overdose.
0: Diana Hill, Spirit Junior, que viene con la chancleta. Jesucristo, qué linda están. Así que no te puedes perder tanto eso. También como DJ Ñeco hoy en la tarde, con más premios a las 3 de la tarde y el mejor mixeo siempre. Y en la noche, Gio...
1: Bretón. Oye, DJ Ñeco tiene tus entradas también para Don Omar a las 4 de la tarde.
2: Mira, dos oportunidades al día, ¿no?
0: Don Omar tickets. Wow. No sabía eso. Pero ahora, aprendiendo inglés.
2: ¡Grally! Allá va con eso.
0: ¿Tú sabes que estuvimos hablando de eso hoy? He was saying it wrong.
2: ¿El qué?
0: So, yo quiero, ya que hay tantos turistas visitando Estados Unidos, United States, por primera vez, y se han quedado fascinados con nuestra cultura, Valerie, I don't want Artie to say it wrong, porque no van a entender. No, especialmente si se lo quieren llevar a su país.
2: No,
0: no lo encuentran.
2: No me lleven.
0: Es el ranch.
1: Oye, ¿cómo se dice aderezo en inglés?
0: Aderezo es dressing.
2: Dressing, Valerie. Dressing.
1: Dressing. Es dressing que tú de dressing sí que no sabes, por eso es
2: dressing
1: que...
2: when you dress.
0: Valeria, ¿qué tú le echas el ranch? ¿Te gusta?
1: Antes sí, a las alitas, a las papas. ¿Pizza? Todo. A la pizza a veces.
0: People like it, yeah. No. Fries, right?
1: Yes.
2: A las papas sí que rico.
0: Artie, the word of the day is, you got to use it in a sentence. Ranch.
2: Ranch.
0: Oh, ranch. Ranch, una herramienta, ranch.
2: ¿Qué herramienta es?
0: Ranch es como la...
1: ¿Es el alicate?
0: El alicate o la pinza, una de esas.
2: ¿En serio? Entonces sí. Cuando yo voy a McDonald's, por eso es que me dan alicate.
1: No, por eso es que te miran raro a ti, porque dicen alicate.
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Buenísimos días, feliz martes. Soy Dayana Gil, lista para acompañarte con cafecito en mano hasta las 3 de la tarde. Hoy vengo con noticias de tus artistas favoritos. Muy feliz de la gente que está ganando tickets dobles para ir a ver a Don Omar gracias a 92.5 Máxima. Bienvenidos.

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Ayer estuve en contacto con la gente que trabaja en las calles de Tampa haciendo Uber y Lyft. Sabes que puedes enviarme tus mensajes y saludos. Encuéntrame en Instagram como @yosoydayanahill.

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0: los equipos favoritos de los fanáticos del fútbol en este Mundial 2026. Portugal contra Uzbekistán, 1:00 p.m. Soy Dayana Gil y te lo cuento en 92.5 Máxima. Prepárate.
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Hoy también juega Panamá versus Croacia a las 7 de la noche. Hoy el partido, el encuentro va a ser en Canadá. Más información sobre los partidos del día de hoy te las traigo en breve aquí en 92.5 Máxima.

Por ahí ya va llegando DJ Spirit Junior. Prepárate porque le va a poner el sazón a tu hora de lunch con la mezcla. Ya casi comienza el Drive-Thru Mix de 92.5 Máxima.

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1: Hoy no puede comenzar mejor el Drive-Thru Mix de 92.5 Máxima Spirit, porque hoy juega Colombia contra República del Congo. El party comienza desde ya con la mezcla de DJ Spirit Junior. Soy Dayana Gil y te acompañamos en esta hora sin comerciales. Envíanos tu marcador por mensaje de texto al 866-932-9250 o llámanos al mismo número 866-932-9250. Bienvenidos, aquí comienza el Drive-Thru Mix de 92.5 Máxima.

0: 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Ahora mismo te lo dice el coreo malo, baby.
1: What's up, mi gente? This is Prince Royce, and you're in the mix con el hombre más rápido del mundo, DJ Speedy Jr. Damn, he's fast.

propósito del fútbol colombiano, Spiri, ayer fue vista Shakira en el juego de Argentina contra Austria junto a sus hijos Milan y Sasha. El encuentro que tuvo lugar en el estadio de Dallas finalizó con una victoria del equipo de Lionel Messi. Shaki, como siempre, al ser encontrada por las cámaras en medio de la tribuna, saludó y sonrió a los asistentes. DJ Spiri Jr. en la mezcla y Dayana Hill, te lo contamos gracias a Suncoast Credit Union en el Drive-Thru Mix de 92.5 Máxima.

noticia antes del partido de Colombia, Spiri, es que la Corte Suprema de Justicia colombiana ha aceptado una tutela en contra de los jugadores James Rodríguez y Luis Díaz, que fue interpuesta por una presunta, escucha esto, traición a la patria. Oye, esta frase ya la hemos escuchado antes en otros gobiernos, ¿verdad? Me parece conocida. Vengo con los detalles de las razones en minutos aquí en 92.5 Máxima. Por ahora, seguimos disfrutando de la mezcla.

Como te contaba, Speedy, una tutela está en la Corte Suprema de Justicia colombiana en contra de James Rodríguez y Luis Díaz, dos de los mejores jugadores de la Selección Colombia, por presunta traición a la patria. Y es que resulta que en el evento donde el actual presidente de Colombia, Gustavo Petro, despedía a la selección antes de venir al Mundial, estos dos jugadores al parecer no saludaron a la hija del presidente y por eso están siendo solicitados por las altas cortes. Este proceso, por supuesto, no tiene ningún fundamento de peso y esperamos que todo eso cambie con la elección del nuevo presidente y que de paso a Colombia le vaya bien en el Mundial.

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Spirit está enloqueciendo con todas las llamadas que

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Abriendo una nueva hora, te traigo al abuelo que todavía tiene cara de niño. Oye, esta hora está buenísima para iniciarla con una buena salsa. Aquí está No Hieras Más Mi Vida de Jerry Rivera, sonando esta hora en 92.5 Máxima.

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Oye, ese chiquillo Omar Kurz, que cada vez nos está sorprendiendo más, tiene claro que no va a durar mucho tiempo haciendo música. Ese puertorriqueño se sinceró sobre su futuro y habló también sobre Bacdial. Te traigo los detalles en minutos aquí en 92.5 Máxima.

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Otro que está yendo a otros niveles musicales es Omar Courts, que en una entrevista ha dicho que no piensa estar mucho tiempo en la música, pero sí va a estar enseñándole a las nuevas generaciones todo lo que viene con la industria. Anda de gira por España después del éxito que ha traído su producción Por Si Mañana No Estoy. Le está yendo bien. Soy Diana Hill y te lo cuento en 92.5 Máxima.

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Hoy juega también Panamá versus Croacia a las 7 de la noche. Recuerda que estamos regalando tarjetas cargadas de dinero. 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

siempre feliz de acompañarte con la mejor música 92.5 máxima. Se me acaba el tiempo, pero tú y yo tenemos una cita nuevamente mañana a las 10 de la mañana. Ya veo que está llegando por ahí DJ Ñeko a alegrarte la tarde con las 4 máximas. Recuerda también que tiene tus boletos para Don Omar, así que quédate conectado a 92.5.

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concierto de Don Omar antes de que los boletos salgan a la venta. Yo soy Ñeco, buenas tardes. Oye, y aquí en la Florida se están preparando para lanzar el programa Sobre Azul. ¿Sobre Azul? ¿De qué se trata?

Los amo. Gracias por estar aquí, de verdad. Para mí es bien importante que estén aquí. Cada uno de ustedes significa mucho para mí. Así que vamos para la foto. Vengan para acá, métase todo el mundo, todo el corillo, vamos. Zumba.

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partir del 1 de julio, aquí en la Florida van a implementar el programa del sobre azul para personas con autismo. El sobre permitirá a los conductores guardar su licencia, seguro y contactos de emergencia para facilitar la comunicación con la policía durante una parada de tráfico. Y a mí eso me parece genial.

tengo el jersey de Panamá y tengo mi jersey de Colombia. Juega Panamá, Colombia en el día de hoy. Más adelante tengo para ti todos los resultados, todo lo que te perdiste del Mundial y todo lo que tú necesitas saber. También tengo tus boletos antes de que salgan a la venta para el concierto de Don Omar aquí en Tampa. That's coming up next, aquí en Máximo.

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Donovan el Rey llega a la Bahía de Tampa. Los boletos salen a la venta este próximo viernes, pero si te gustaría ganártelos antes de que salgan a la venta, apunta las próximas cuatro canciones, apunta las cuatro máximas. Si al final me dice correctamente cuáles fueron, te voy a regalar un par de boletos para su concierto en Tampa.

Omar, 10 de marzo 2027. Tú sabes que todos los conciertos de Don Omar se han ido sold out. Y este no va a ser la excepción. Boletos a la venta este próximo viernes, pero yo tengo un par de boletos para ti. Si me dice cuáles fueron las cuatro máximas, ahí tenías Loquita por mí, por Romeo Santos y Prince Royce. Seguimos con la canción en la posición número 2, que es Karol G con el tema Provenza. Hey, Mickey,

0: Latino. Número uno.
1: Corazón roto de Bray, Jay Cortés y Ryan Castro es la canción número uno de las cuatro máximas. Marca ahora 866-932-9250. La llamada número 9 que me diga cuáles fueron las cuatro máximas. Te regalo boletos para el concierto de Don.

0: tengo.
1: ¡Arra y zumba y andel!
0: Bad Bunny con Nueva York.
1: Ok, la número 3.
0: Loquita por mí, Prince Royce y Romeo.
1: La número 2.
0: Karol G, Provenza.
1: Y la número 1.
0: Corazón roto con Bryce.
1: Felicidades, mi amor. Y vaya
0: caso.
1: Te

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esto ha sucedido 136 veces en los últimos 3 días en el condado de Manatí y las autoridades están enviando una alerta. ¿De qué se trata? Te cuento en solo minutos aquí en Máxima.

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0: botas de champaña en solamente 3 días, señoras y señores. Los salvavidas del condado de Manatí han realizado 136 rescates por corriente, por rip currents. Las autoridades piden a los bañistas prestar atención a las banderas de advertencia. Si son arrastrados por la corriente, mantener la calma y nadar paralelo a la orilla. Y si no sabes nadar, no te pongas en ventaja, chico.
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0: Flowers, Puerto Rico.
1: Con calma, bien chido en tu martes. Yo soy Diego, a las 5 arrancamos mezclando completamente en vivo. Y tú no me vas a creer por qué arrestaron a esta muchacha que trabaja en Walmart aquí.

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0: 5 p.m. en Tampa. Y las vibras en 92.5 máxima se activan.
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Walmart en Dillon fue arrestada, señoras y señores, después de que las autoridades dijeran que se quedó con un boleto ganador de la lotería de un cliente de edad avanzada. Este señor, un viejito, señoras y señores, se pegó, oye, con un billetito en la lotería, fue allá a la tienda para cambiar el billete. El hombre se había ganado $2,700 con los mismos números que jugaba todos los días. El viejito iba todos los días y jugaba el mismo número, señores. ¡Esta empleada! ¡Esta hija de la caseta! ¿Ah? Le dijo que el premio era demasiado grande para pagarlo en la tienda, pero nunca le devolvió

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2: Bueno, el Mundial sigue regalando historias, señores. Este fin de semana, Países Bajos goleó 5-1 a

0: Colombia frente a Congo.
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Máxima, si quieres saber dónde están los mejores watch parties del mundial, quédate en sintonía con 92.5 Máxima, que estamos en diferentes lugares montándolas durante toda la semana y los fines de semana. Yo soy Ñengo y Gio Bretón. It's coming up next aquí en Máxima.

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¡Feliz martes! ¿Qué lo que, Tampa Bay? ¿Cómo la están pasando? Gio Bretón con la 92.5 máxima. En vibra escutativa hasta la medianoche. De camino vengo con una bachetica de Romeo Santos. Acá San Rao Alejandro. Some people right now. El conejo malo, baby.

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What's good, Tampa Bay? Happy Taco Tuesday. En Vibras Gutativa, tú supiste. Yo soy Gio Redón. Oye, el tema más solicitado de esta hora en este momento es Lenny Tavares, Palo Bonito. El tema está trending. That's coming up next right now. La Bichota, Karol G, Becky G, Mami. Lo que no sirve.

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1: Lenny Tavares, Palo Bonito.

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puede ganar boletos para ver a Don Omar en el Benchmark International mañana a las 7 de la mañana con Tony Valerie. Y otra vez a las 4 de la tarde con DJ Ñeco. Yo soy Gio Bretón y seguimos en Vibras Gutativas con la mejor música.

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0: Ya está. Chao.
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